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Saludcita para todos los que andan tomando. ¿Están tomando o no están tomando, cabrones, pues? ¡Ay! ¿Un traguito qué? Venga, su traguito, viejo. Poquito porque se acaba, dicen.

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Después de escuchar esta hermosa alabanza, gracias le doy a mi Dios por el privilegio que me da estar aquí tras estos micrófonos. Y pues dice la palabra de Dios en el Salmo más cortito de la Biblia, dice: alabad a Dios, naciones, todos pueblos, alabadle, porque ha engrandecido sobre nosotros su misericordia, y la fidelidad de Dios es para siempre. Bendito sea nuestro Dios, ¿verdad? Porque como es su palabra, hoy engrandecido sobre nosotros su misericordia. Después de alabar, después de exaltar a nuestro Dios, pues Dios los bendiga a todos. Y pues hoy, ¿verdad? Hoy usted tiene el privilegio de poder escuchar la palabra de Dios. Hoy todavía el predicador tiene el privilegio de predicar su palabra, la palabra de Dios. Y usted, recalco, usted que nos está escuchando, tiene el privilegio de poder escuchar todavía la palabra de Dios. Dice su palabra que vendrán días en que la gente tendrá no hambre de pan ni sed de agua, sino de escuchar la palabra de Dios. Vamos a ver lo que dice Amós capítulo 8, versículo 11, dice así: he aquí vienen días, dice el Señor, en los cuales enviaré hambre a la tierra, no hambre de pan ni sed de agua, sino de oír la palabra de Dios. Irán errantes de mar a mar, desde el norte hasta el oriente, discurrirán buscando palabra de Dios, y no la hallarán. Gloria a Dios. Ah, pues ahí está lo que dice el pasaje, lo que dice la palabra de Dios. Hoy en este día, hoy les traigo una buena noticia. ¿Y cuál es esa buena noticia? Esa buena noticia es la palabra de Dios. Dice la palabra de Dios que no solo de pan vivirá el hombre, sino de toda palabra que sale de la boca de Dios. Acompáñeme ahí a la primera de Pedro, en el capítulo 1, el versículo 13. Abra su Biblia, y si no tiene Biblia, no se preocupe. Nada más escuche. Dice la palabra de Dios que el oír viene por la fe, y el oír por la palabra de Dios. La fe viene por el oír, y el oír por la palabra de Dios. Vamos allá a la primera de Pedro, capítulo 1, versículo 13, dice así: por tanto, ceñid los lomos de vuestro entendimiento, sed sobrios, y esperad por completo en la gracia que se os traerá cuando Jesucristo se ha manifestado. Como hijos obedientes, no os conforméis a los deseos que antes teníais, estando en vuestra ignorancia, sino como aquel que os llamó es santo, sed también vosotros santos en toda vuestra manera de vivir. Porque escrito está: sed santo, porque yo soy santo. Y si invocáis por Padre aquel que sin acepción de personas juzga según la obra de cada uno, conducíos con temor todo el tiempo de vuestra peregrinación, sabiendo que fuisteis rescatados de vuestra vana manera de vivir, la cual recibisteis de vuestros padres. No con cosas corruptibles como oro o plata, sino con la sangre preciosa de Cristo, como de un cordero sin mancha y sin contaminación, ya destinado antes de la fundación del mundo, pero manifestado en los postreros tiempos por amor de vosotros, y mediante el cual creéis en Dios, quien le resucitó de los muertos y le ha dado gloria, para que vuestra fe y esperanza sean en Dios, habiendo purificado vuestras almas por la obediencia a la verdad, mediante el Espíritu
para el amor fraternal no fingido. Amaos unos a otros entrañablemente de corazón puro, siendo renacidos no de simiente corruptible, sino de incorruptible por la palabra de Dios que vive y permanece para siempre. Porque toda carne es como la hierba y toda gloria del hombre como flor de la hierba. La hierba se seca y la flor se cae, mas la palabra de Dios permanece para siempre, y esta es la palabra que por el Evangelio os ha sido anunciada. Dice así el versículo 22, habiendo purificado vuestras almas por la obediencia a la verdad mediante el Espíritu, por el amor fraternal no fingido, amaos unos a otros entrañablemente, siendo renacidos no de simiente corruptible, sino de simiente incorruptible, por la palabra de Dios que vive y permanece para siempre. Dice así la Nueva Versión Internacional. Ahora que os habéis purificado mediante la obediencia a la verdad, siendo así capaces de profesar un sincero amor a vuestros hermanos, amaos los unos a los otros profundamente de todo corazón, pues habéis nacido de nuevo, no de una semilla perecedera, sino imperecedera, mediante la palabra viva y permanente de Dios. Ahora que habéis sido purificados, dice la palabra, mediante la obediencia a la verdad o mediante la obediencia a la palabra de Dios, pues habéis nacido de nuevo, no de una semilla perecedera, sino imperecedera, mediante la palabra viva y permanente de Dios. O sea, nacido de nuevo, no de un padre humano o simiente perecedera, sino de Dios. Juan capítulo 1, versículo 13 dice, los cuales no son engendrados de sangre, ni de voluntad de carne, ni de voluntad de varón, sino de Dios. O sea, engendrados por Dios, engendrados por su palabra, mediante la obediencia a la verdad, mediante la obediencia a su palabra, mediante la obediencia a la palabra de Dios. Segunda de Tesalonicenses capítulo 2, versículo 13 dice, pero nosotros debemos dar gracias siempre a Dios respecto a vosotros, amados hermanos, por el Señor, de que Dios os haya escogido desde el principio para salvación, mediante la santificación por el Espíritu y la fe en la verdad, a la cual os llamó mediante nuestro Evangelio para alcanzar la gloria de nuestro Señor Jesucristo. Dice el versículo 14 de la primera de Pedro. Dice así, como hijos obedientes, no os conforméis a los deseos que antes teníais, estando en vuestra ignorancia. Pedro se dirige a los hijos de obediencia, o que obedecieron a la palabra de Dios. Su conversión ya fue una obediencia. Pablo a los inconversos los llama hijos de desobediencia. Dice Efesios capítulo 2, versículo 2, en los cuales anduvisteis en otro tiempo, siguiendo la corriente de este mundo conforme al príncipe de la potestad del aire, que ahora opera en los hijos de desobediencia. Pablo les llama así a los inconversos, hijos de desobediencia. Hay hijos de obediencia y hijos de desobediencia. Nos lo muestra la palabra de Dios. Hay hijos de Dios y hijos del diablo. Les dice el Señor, vosotros sois hijos del diablo. ¿Por qué? ¿Por qué les decía eso? Porque lo querían matar. Entonces hay hijos de obediencia, hijos de desobediencia, hijos de Dios
e hijos del diablo. Ahí vemos cómo Pedro llama a los que creen en Dios, a hijos de obediencia, y Pablo les llama a los inconversos, hijos de desobediencia. Pedro llama a los que se convirtieron al Señor, hijos de obediencia. ¿Por qué? Porque obedecieron a la palabra del Señor, obedecieron a la palabra de Dios. Dice el versículo 23 en la Nueva Versión Internacional, pues habéis nacido de nuevo, no de una semilla perecedera, sino de una semilla imperecedera, mediante la palabra viva y permanente de Dios. Esta palabra del versículo 23, nacido, es un sinónimo de la verdad del versículo 22, pues es el instrumento que Dios usa tanto para limpiarnos como hacernos nacer de nuevo. Nacemos de nuevo de una semilla imperecedera mediante la palabra viva, la semilla incorruptible que es la palabra de Dios. Marcos 4:14 dice, el sembrador es quien siembra la palabra de Dios. La palabra de Dios es llamada por Pedro, palabra viva. Dice Hebreos capítulo 4, versículo 12, porque la palabra de Dios es viva y eficaz y más cortante que toda espada de dos filos y penetra hasta partir el alma y el espíritu, las coyunturas y los tuétanos, y discierne los pensamientos y las intenciones del corazón. La palabra de Dios viva es el germen de la vida sobrenatural, espiritual y permanente por su valor eterno, como lo va a demostrar el versículo 24, que dice así, porque toda carne es como la hierba, y toda la gloria del hombre como flor de la hierba. La hierba se seca y la flor se cae. Dice Isaías capítulo 40, versículo 6. Voz que decía, da voces. Y yo respondí, ¿qué tengo que decir a voces? Que toda carne es como hierba, y toda su gloria como flor del campo. La hierba se seca y la flor se marchita, porque el viento de Dios sopló en ella. Ciertamente, como hierba es el pueblo. Secase la hierba, marchitarse la flor, mas la palabra de Dios nuestro permanece para siempre. Tanto en Isaías como en Pedro, la palabra de Dios viva y perdurable, como simiente incorruptible, se contrasta con toda carne. Es decir, con el hombre, con el ser humano, en su caducidad y debilidad. Y esta es la palabra que por el Evangelio os ha sido. Pedro termina diciendo, y esta es la palabra que os ha sido anunciada como buena noticia. Isaías capítulo 40, versículo 9 dice, súbete sobre un monte alto, anunciadora de Sión. Levanta fuertemente tu voz, anunciadora de Jerusalén. Levántala, no temas, di a las ciudades de Judá, ved aquí el Dios nuestro. En esta porción se habla de anunciar las buenas nuevas a Sión. Esto es de evangelizar, o sea, de evangelizar. Pedro, al igual que Isaías, habla de anunciar las buenas nuevas o las buenas noticias. ¿Cuál es la buena noticia
que se está anunciando esta mañana? ¿Cuál es la buena noticia que se está anunciando hoy? Pedro dice, y esta es la palabra que os ha sido anunciada como buena noticia. ¿Cuál es esa buena noticia? Que la palabra de Dios es una semilla incorruptible, que la palabra de Dios viva y perdurable se contrasta con toda carne, es decir, con el ser humano en su caducidad y debilidad. Que el que obedece la palabra de Dios nace de nuevo. Dice la palabra de Dios. Ahora que habéis sido purificados mediante la obediencia a la verdad, pues habéis nacido de nuevo, no de una semilla perecedera, sino imperecedera, mediante la palabra viva y permanente de Dios. En el versículo 14, Pedro se dirige a los hijos de obediencia. Dice el versículo 14, como hijos obedientes, no os conforméis a los deseos que antes teníais, estando en vuestra ignorancia. Dice el pasaje, como hijos obedientes. ¿A qué obedecieron? Obedecieron a la palabra de Dios. Su conversión fue una obediencia. Los convertidos obedecimos a su palabra. Nacimos de nuevo por la obediencia a la palabra de Dios. Obedecimos al evangelio que un día alguien nos predicó. Nos bautizamos en el nombre de Jesús. ¿Para qué? Para el perdón de nuestros pecados. Vamos al libro de los Hechos. Libro de los Hechos, capítulo 2, versículo 14. Dice así. Entonces Pedro, poniéndose en pie con los 11, alzó su voz y les habló diciendo: varones judíos, y todos los que habitáis en Jerusalén, esto sea notorio y oíd mis palabras. Aquí vemos el sermón que Pedro predicó a todos los judíos, allí existentes, sin excluir a los burladores, versículo 15, que dice así, porque estos no están ebrios como vosotros suponéis, puesto que es la hora tercera del día. ¿Por qué decían que estaban ebrios? ¿Por qué decían que estaban borrachos? Porque estaban hablando en lenguas. El sermón va dirigido a los judíos en general y a los habitantes de Jerusalén en particular. Fíjese bien, el que había negado a Cristo vergonzosamente, que es Pedro, Ahora le confesaba corajosamente. Por el versículo 41 de este mismo capítulo 2, vemos que fue por el impacto de su sermón que se convirtieron 3,000. ¿Qué pasó con estos 3,000? Obedecieron a la palabra de Dios y se convirtieron. Dice el versículo 16, mas esto es lo dicho por el profeta Joel, y en los postreros días, dice Dios, derramaré mi espíritu sobre toda carne, y vuestros hijos y vuestras hijas profetizarán, vuestros jóvenes verán visiones, y vuestros ancianos soñarán sueños, y de cierto sobre mis siervos y sobre mis siervas en aquellos días derramaré de mi espíritu y profetizarán. Y daré prodigios arriba en el cielo y señales en la tierra, sangre y fuego y vapor de humo. El sol se convertirá en tinieblas y la luna en sangre antes que venga el día del Señor grande y manifiesto. Lo dice el versículo 21, y todo aquel que invocare el nombre del Señor será salvo. En esta porción que acabamos de ver, en esta porción que,
que acabamos de leer, Pedro se refiere a los últimos días y menciona los fenómenos que acompañarán al día del Señor. Y lo dice el versículo 21, y todo aquel que invocare el nombre del Señor será salvo. La oferta va como, pues lo he mencionado anteriormente, la oferta en otras predicaciones, la oferta de la salvación es general, es para todos. El evangelio no excluye, sino solo a aquel que se excluye a sí mismo. Dice el versículo número 22, varones israelitas, oíd estas palabras. Jesús Nazareno, varón aprobado por Dios entre vosotros con las maravillas, prodigios y señales que Dios hizo entre vosotros por medio de él, como vosotros mismos sabéis. Aquí podemos ver, aquí vemos un resumen de la vida de Jesús, a quien Pedro llama Jesús de Nazaret, y añade, varón acreditado por Dios entre vosotros, censurado y condenado por los hombres, pero aprobado por Dios. Vosotros mismos sois testigos de la fama que adquirió por los milagros y prodigios y señales que Dios hizo entre vosotros por medio de él, como vosotros mismos sabéis. Veamos el énfasis que Pedro pone en los milagros de Cristo, sobrenaturales, realizados en medio de ellos. Dice el versículo 23, a este entregado por el determinado consejo y anticipado conocimiento de Dios, prendisteis y matasteis por manos de inicuos, crucificándole, al cual Dios levantó, suelto los dolores de la muerte, por cuanto era imposible que fuese retenido por ella. Aquí podemos ver un vibrante testimonio de la resurrección de Cristo, al cual Dios resucitó. La frase, suelto los dolores de la muerte, indica por una parte algo como si, como así como la salida de una prisión, conforme al hebreo del Salmos número 18, versículo 5, que dice, ligaduras del Seol me rodearon, me tendieron lazos de muerte. La frase, suelto los dolores de la muerte, es en el Salmos 18, versículo 5, dice, ligaduras. Esto indica como la salida de una prisión. La frase, suelto los dolores, el griego odinas, significa dolores de parto. Como si el sepulcro sufriese dolores de parto y no pudiese contener en sus entrañas a Cristo. Era imposible, dice Pedro, que fuese retenido por ella, por la muerte. No solo porque es el autor de la vida, sino porque también la resurrección era el respaldo que Dios le daba y a la vez la apertura de la fuente de la vida para todos los creyentes. Romanos capítulo 4, versículo 25, dice, el cual fue entregado por nuestras transgresiones y resucitado para nuestra justificación. Pedro no se contenta con atestiguar el hecho de la resurrección, ya que el pueblo no había visto al resucitado, dice en Hechos 10:41, sino que invoque el testimonio de las Escrituras. Dice el Salmos 16, versículo 8, a Dios he puesto siempre delante de mí,
porque está a mi diestra, no seré conmovido. Se alegró por tanto mi corazón y se gozó mi alma. Mi carne también reposará confiadamente, porque no dejarás mi alma en el Seol, ni permitirás que tu santo vea corrupción. Me mostrarás la senda de la vida. En tu presencia hay plenitud de gozo, delicias a tu diestra para siempre. Dice el versículo 25 del capítulo 2 de los Hechos. Porque David dice de él, veía al Señor siempre delante de mí, porque está a mi diestra, no seré conmovido. Por lo cual mi corazón se alegró y se gozó mi lengua, y aún mi carne descansará en esperanza, porque no dejarás mi alma en el Hades, ni permitirás que tu santo vea corrupción. Me hiciste conocer los caminos de la vida, me llenarás de gozo con tu presencia. Lo dice el versículo 29, varones hermanos, se os puede decir libremente del patriarca David, que murió y fue sepultado, y su sepulcro está con nosotros hasta el día de hoy. Pero siendo profeta y sabiendo con juramento Dios que y sabiendo, perdón, que con juramento Dios le había jurado que de su descendencia, en cuanto a la carne, levantaría al Cristo para que se sentase en su trono. Viéndolo antes, habló de la resurrección de Cristo, que su alma no fue dejada en el Hades, ni su carne vio corrupción. ¿Qué estamos viendo aquí? ¿Qué estamos mirando aquí? Que David, siendo profeta, habló de la resurrección de Cristo. Dice el versículo 32, a este Jesús resucitó Dios, de lo cual todos vosotros somos testigos. Así que, exaltado por la diestra de Dios y habiendo recibido del Padre la promesa del Espíritu Santo, ha derramado esto que vosotros veis y oís. Porque David no subió a los cielos, pero él mismo dice, dijo el Señor a mi Señor, siéntate a mi diestra hasta que ponga a tus enemigos por estrado de tus pies. Dice el versículo 36, sepa pues ciertísimamente toda la casa de Israel que este Jesús a quien vosotros crucificasteis, Dios le ha hecho Señor y Cristo. Pedro finaliza su magnífico mensaje diciendo, por tanto que todo el pueblo de Israel sepa con absoluta seguridad, Dios ha resucitado como Señor y como Mesías a este mismo Jesús a quien vosotros crucificasteis. Antes de su resurrección, a nadie se le debía decir que Jesús era el Mesías, a causa de las falsas ideas de la gente. Pero ahora debían proclamarle. Jesús ya era antes Señor y Cristo. En hebreo, Mesías. Pero ahora Dios le hacía, es decir, lo constituía públicamente al exaltarlo con una gran gloria sin par. En este magnífico mensaje de Pedro, podemos ver también que no basta con predicar la salvación. Es preciso predicar el pecado sin la que la salvación no tiene sentido. Versículo 37 dice, al oír esto se compungieron de corazón y dijeron a Pedro y a los otros apóstoles, varones hermanos, ¿qué haremos? Ahí está la pregunta que hacen. Dice, varones hermanos, ¿qué haremos? Los oyentes sintieron agudas punzadas en su conciencia. Al oír esto se compungieron. Literalmente fueron punzadas de corazón. El mensaje caló hondo en el corazón de muchos oyentes. Y el Espíritu Santo les convenció de pecado, del gran crimen de haber dado muerte,
de cruz a Jesús, a quien también podemos ver, aquí también podemos ver el poder de la palabra de Dios. Cómo cambió en corazones blandos, en corazones de carne, aquellos corazones de piedra. Su palabra tiene poder para cambiar los corazones de piedra en corazones blandos, en corazones de carne, dice Jeremías. No es mi palabra como fuego, dice Dios, y como martillo que quebranta la piedra. La última frase del versículo 37 dice: varones hermanos, ¿qué haremos? Puesto que hemos cometido tan horrible crimen, tan horrendo crimen, ¿qué podemos hacer para ser perdonados? Versículo 38 dice: Pedro les dijo, arrepiéntanse y bautícese cada uno de vosotros en el nombre de Jesucristo para el perdón de los pecados y recibiréis el don del Espíritu Santo. Aquí vemos la respuesta de Pedro a tan angustiosa pregunta. Arrepiéntanse y bautícese cada uno de vosotros en el nombre de Jesucristo para el perdón de los pecados y recibiréis el don del Espíritu Santo. ¿Para qué es el bautismo en el nombre de Jesús? Es para el perdón de los pecados. Erróneamente la gente bautiza a los niños. En la palabra de Dios nunca hemos visto que se bautizan los niños. ¿Por qué? Porque los niños no tienen pecados. Los adultos son los que se deben de bautizar para el perdón de los pecados. Dice Pedro, tendrán el perdón de los pecados, como si dijese, arrepentíos de vuestro pecado. Y no seréis arruinados por vuestro pecado. La última frase del versículo 38 dice, y recibiréis el don del Espíritu Santo. El regalo del Espíritu Santo ha sido prometido para vosotros y para vuestros hijos. Dice el versículo 39, porque para vosotros es la promesa y para vuestros hijos y para todos los que están lejos. La profecía de Joel abarcaba a toda carne, también para los que están lejos. Aunque esta frase puede significar en la boca de Pedro, los judíos de la dispersión, bien pudo ser que el Espíritu Santo quisiera incluir a los gentiles que habían de recibir la promesa como espiritual descendencia de Abraham. Dice Efesios capítulo 2, versículo 13. Pero ahora en Cristo Jesús, vosotros que en otro tiempo estabais lejos, habéis sido hechos cercanos por la sangre de Cristo. Dice el versículo 40 del capítulo 2 de los Hechos. Y con otras muchas palabras testificaba y les exhortaba diciendo, sed salvos de esta perversa generación. Dice al final de este versículo, sed salvos de esta perversa generación. Esta frase tiene aplicación general al incrédulo. Dice Filipenses capítulo 2, versículo 15, para que seáis irreprensibles y sencillos hijos de Dios, sin mancha en medio de una generación maligna y perversa, en medio
de la cual resplandecéis como luminares en el mundo. Esta frase se había hallado muchas veces en los labios de Jesús mismo. Sed salvos de esta perversa generación. Dice el versículo 41. Así que los que recibieron su palabra fueron bautizados y se añadieron aquel día como 3,000 personas. Aquí podemos ver la espléndida cosecha del sermón de Pedro. Dios obra con la palabra para salvación a todo aquel que cree. Dice Romanos capítulo 1, versículo 16, porque no me avergüenzo del evangelio, porque es poder de Dios para salvación a todo aquel que cree, al judío primeramente y también al griego. Todos los que creyeron sellaron su fe con la recepción del bautismo. Dice en Hechos capítulo 16, versículo 31. Ellos dijeron: cree en el Señor Jesucristo y serás salvo tú y tu casa. Y le hablaron la palabra del Señor a él y a todos los que estaban en su casa. Y él, tomándolos en aquella misma hora de la noche, les lavó las heridas y enseguida se bautizó él con todos los suyos. Y llevándolos a su casa, les puso la mesa y se regocijó con toda su casa de haber creído a Dios. Leemos que se añadieron, es decir, a los discípulos, los cuales formaban el embrión de la iglesia naciente. Añadieron a la iglesia, se añadieron a la iglesia no por la iglesia misma, sino por Dios, sino por el Señor. Dice el versículo 47 de este mismo capítulo 2 de los Hechos. Dice, alabando a Dios y teniendo favor con todo el pueblo. Y luego dice, y el Señor añadía cada día a la iglesia los que habían de ser salvos. El original griego dice que recibieron con agrado la palabra. Fíjese bien, no basta con oír con agrado la palabra. Pues también es a Herodes, también Herodes Antipas, oía con gusto al Bautista, pero no la recibía, no recibía la palabra. Dice Marcos 6:20. Porque Herodes temía a Juan, sabiendo que era varón justo y santo, y le guardaba a salvo. Y oyéndole se quedaba muy perplejo, pero le escuchaba de buena gana. Así pasa, ¿verdad?, con la gente. La gente, pues, le gusta oír la palabra, le gusta escuchar la palabra, pero no recibe la palabra. La conversión de 3,000 personas tras un solo sermón fue mayor que la alimentación de 5,000. Podemos ver, ¿verdad?, la gran tarea que tuvieron los apóstoles en bautizar a tantas personas. El Espíritu Santo no solo les había movido las lenguas para predicar, sino que también las manos para bautizar. En la conversión de estas 3,000 personas, pues podríamos decir también que obedecieron a la palabra de Dios. La conversión es una obediencia a la palabra de Dios. Pedro llama a los convertidos hijos de obediencia.
Primera de Pedro, capítulo 1, versículo 22. Dice, ahora que habéis sido purificados mediante la obediencia a la verdad, pues habéis nacido de nuevo, no de una semilla perecedera, sino de imperecedera, mediante la palabra viva y permanente de Dios. La palabra de Dios, recalco, tiene poder. La palabra de Dios es la verdad. La palabra de Dios es viva. La palabra de Dios es imperecedera. Porque toda carne es como la hierba y toda la gloria del hombre como la flor de la hierba. La hierba se seca y la flor se cae, mas la palabra del Señor permanece para siempre, y esta es la palabra que por el Evangelio os ha sido anunciada. Esta es la palabra que hoy os ha sido anunciada como buena noticia. ¿Y cuál es esa buena noticia? La buena noticia es que la palabra de Dios es una semilla incorruptible, que la palabra de Dios viva y perdurable se contrasta con toda carne, es decir, con el ser humano en su caducidad y debilidad, que el que obedece a la palabra de Dios nace de nuevo. Esa es la buena noticia que hoy se le está anunciando, la palabra de Dios. Y pues recordemos lo que dice

Ir escuchando la palabra de Dios. La palabra de Dios que es una semilla incorruptible. La palabra de Dios es viva. Y el que obedece a la palabra de Dios nace de nuevo. Pues ahí está el mensaje de esta mañana. Dios los bendiga a todos y pues aproveche la oportunidad que todavía tiene usted de poder seguir escuchando la palabra de Dios. Aprovechemos la vida que el Señor nos presta hoy aprovéchela y pues mañana no sabemos si vamos a amanecer con vida. Los días, nuestros días están en las manos de Dios, no están en nuestras manos. Voy a ponerles este canto con el cual comencé en esta mañana. Y pues nuevamente, bendiciones a todos y gracias primeramente a Dios que pues me permitió estar tras estos micrófonos y muchas gracias a Lindsay que nos sigue dando la oportunidad para que este programa siga al aire, para que la palabra de Dios siga corriendo, para que la palabra de Dios siga fluyendo y llegue a su vida y llegue a su corazón. Nuestro trabajo, pues, es sembrar. ¿Sembrar qué? Pues sembrar la palabra. Ya Dios es el que va a obrar en los corazones. Ahí vemos el sermón de Pedro. ¿Cuántas gentes se convirtieron? ¿Cuántas personas? En un solo sermón, 3,000 personas. Y la gloria y la honra sea para nuestro Dios. Pedro fue solamente un instrumento usado por Dios. ¿Qué dice la palabra de Dios? Que el Señor añadía a la iglesia, no Pedro. El Señor añadía a la iglesia. Era Dios el que añadía a la iglesia. Nosotros somos solamente instrumentos usados por el Señor. Pues ahí está el mensaje de esta mañana. Déjenme ponerles este canto para despedirnos. Estamos a punto de salir del aire y pues Dios los bendiga nuevamente. Y voy a ponerles esta hermosa alabanza que habla pues de exaltar a Dios. Vamos a escucharlo nuevamente.

Qué hermosa la alabanza, ¿verdad? Habla de exaltar a Dios, y pues solamente Dios es digno de recibir la gloria y la honra, solamente Dios es digno de recibir la adoración. Algunas personas, ¿verdad?, primeramente le piden a María, pero esa es la palabra de Dios, ¿verdad? Nosotros, ustedes adoran lo que no saben. Nosotros adoramos lo que sabemos. Pues Dios me los bendiga nuevamente en esta mañana, y recuerde que muy pronto Cristo viene.

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2: ¡Hola, tira el pase! ¡Suena mirando el dos de los Broncos! ¡Pase sobre la marcha! ¡El señor Cinco Letras!
1: Y Andrés Casas en los comentarios.
3: Pero otra vez es que estamos ganando más o menos de 5 a 6 yardas por corrida y esta es la...
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0: bienvenidos amigos, amigas, ¿cómo están todos ustedes? Aquí a través de Tico Sports, Broncos en Español, domingo por la noche, en el Templo de la Milla Alta. Aquí estamos, señoras y señores, listos para un partido estelar, y aprovechamos de una vez el comienzo de la transmisión para darle la bienvenida a nuestras nuevas afiliadas, a todos los que nos escuchan en el área metropolitana de Denver a través de la KBNO 1280 de AM y 97.7 de FM, a través de El Heraldo en la Ciudad de México, en el norte de Colorado, a través de Tigre Radio 102.1 de FM, en Greeley a través también de Tigre Radio en la 1450 AM, en Pueblo a través de la 94.7 y en Colorado Springs a través de la 101.5 y 1550 o 1580, disculpen, de AM. Vamos a brindarles 15 segundos a todas esas afiliadas de identificarse aquí a través de Tico Sports, Broncos en Español. Les saludo un servidor, José Ríos, desde el Empowered Field at Mile High, listos para este duelo de domingo por la noche. Andrés, ¿cómo estás? Bienvenido seas. Un partido estelar, un partido el cual tenemos muchas historias que contar el día de hoy, y un partido en el cual también mucha gente nos va a estar escuchando en esta noche. ¿Cómo estás, Andrés?
1: Muy bien, José. ¿Cómo has estado? Y saludos a toda la gente que nos está escuchando ahorita desde Denver, desde Colorado Springs, desde Pueblo, desde Greeley, y definitivamente en México y en todo el resto de Sudamérica y el mundo, que yo sé que son más o menos 100 países que nos están escuchando toda la noche. Pero como lo estabas diciendo, para mí este fue uno de los partidos que cuando salió el calendario de los Broncos, le puse dos rayitas por debajo. Uno, domingo por la noche, todo el país nos va a estar viendo esta noche. Dos, para mí, aparte de los Broncos, los Rams es el mejor equipo de la NFL.
0: Sí,
1: debería,
0: señor,
1: ser el equipo que va a llegar para mí al Super Bowl por el parte del NFC, y hoy podemos demostrar y demostrarle a todos los Estados Unidos que los Broncos el año pasado no fue una sorpresa, que es algo especial para el año pasado y para el futuro, y tenemos mucho que mostrar esta noche.
0: Y estos dos son los mejores equipos, creo yo, honestamente, los dos que mejor se han armado en los últimos años, los dos que estuvieron a nada el año pasado de haberse enfrentado en el juego grande en San Francisco, Andrés. Pero el día de hoy se van a enfrentar con ciertas ausencias, sobre todo la del equipo de los Rams, que viene sin figuras importantes en el roster para el equipo visitante. Ahora, el equipo de los Broncos